6:11. 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

Las 6 de la tarde con 15 minutos. ¿Cómo fue tu día? 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

0: Me encanta seguir contigo en Joya, la radio inteligente, y poder acompañarte con estas grandes canciones. Y hablo de esta importancia de lo que nos decimos, de cómo nos hablamos, de cómo recibimos las palabras y cómo las damos. Porque cambiar la pregunta del ¿por qué me pasa esto a mí? A ¿qué puedo aprender de esto? No solamente, claro, no va a resolver el problema de inmediato, pero cambia completamente la dirección a la que vas a manejar tus pensamientos. La primera pregunta, ¿por qué me pasa esto a mí?, tiende a generar un círculo de frustración. Y la segunda, ¿qué puedo aprender de esto?, abre espacio para la acción y sobre todo para el entendimiento. No siempre es fácil hacerlo, ¿no?, pero hay que practicarlo poco a poco y entrenar a nuestra mente para enfrentar los momentos difíciles de la mejor manera. Y sobre todo que sí, podemos aprender muchas cosas de todo lo que nos pasa en la vida, pero es cuestión de cambiar las palabras y cambiar de inmediato la dirección de los pensamientos. Estás en Joya 93.7 y te acompaño.
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4: Muy buenas tardes, vamos con las noticias. El gobierno del Estado de México anunció que habilitará pantallas gigantes y actividades recreativas en Nezahualcóyotl, Chicoloapan, Chalco, Ecatepec, Texcoco, Tlanepantla y Valle de Chalco Solidaridad para el partido de México contra Inglaterra este domingo 5 de julio. La estrategia busca fomentar la convivencia local y evitar traslados masivos hacia la Ciudad de México. En más del Estado de México, el gobierno municipal de Nezahualcóyotl informa que este domingo 5 de julio se suspenderá la venta de bebidas alcohólicas en toda la localidad. La restricción entrará en vigor desde las 0 horas y concluirá a las 23:59 del mismo día. Los negocios que incumplan con la normativa serán acreedores a sanciones económicas y la clausura inmediata de sus instalaciones. En la Ciudad de México hay alerta amarilla por lluvia fuerte y posible caída de granizo para esta tarde y noche. En las demarcaciones Álvaro Obregón, Cuajimalpa, Iztapalapa, Magdalena Contreras, Milpa Alta, Tláhuac, Tlalpan y Xochimilco. En información internacional, el presidente ruso Vladimir Putin sostuvo una conversación telefónica con su homólogo estadounidense Donald Trump en ocasión del 250 aniversario de la independencia de Estados Unidos, en la que recalcó que Rusia tomará todo el Donbass pese a los esfuerzos de Ucrania. Para Noticentro informa Alicia Hernández.
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0: 6 de la tarde con 26 minutos.
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0: 6:34. Disfrutemos de más.
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0: las 6 de la tarde con 47 minutos.
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0: cómo terminamos esta tarde de sábado. Millones de gracias que me dejan estar contigo, que podamos disfrutar de estas tardes tan maravillosas juntos, llenas de canciones, de recuerdos, de tiempo y de vida. Gracias a Oscar Pop en los controles y a Lalo también que nos acompaña. Gracias Luisito Aguilar en producción. Mi nombre es Fer Quintana y mañana en punto de las 3 de la tarde te espero para que dominguemos a gusto en las tardes en Joya.
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Pero en serio, somos mucho más que 11. ¡Vamos, muchachos!

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17: Hola, hola, ¿cómo están? Soy Claudia Mejía. En esta ocasión vamos a hablar de un tema que le compete a las mujeres. Bueno, en parte mujeres, en parte a tu pareja, en parte a todos, porque somos una red de apoyo aquí en esta vida. Debemos de tener siempre redes de apoyo y no estamos solitos. Entonces, pues vamos a empezar. En esta ocasión vamos a hablar de endometriosis. Es una palabra medio rara y tal vez nunca la hayas escuchado, o tal vez sí, pero si eres mujer, seguramente sí. Y para eso está conmigo la doctora Alejandra López Chávez. Ella es ginecóloga y obstetra. ¿Cómo estás?
18: Hola, muy bien, muchas gracias. ¿Y tú?
17: Muy bien, aquí emocionada porque es tu primera vez.
18: Sí, la primera vez.
17: Endometriosis. O sea, yo escucho endometriosis y endometrio. Bueno, ya nosotras sabemos que el endometrio, pues es esa capita que se suelta cuando estamos en nuestro periodo.
18: Exacto.
17: ¿No? pero se escucha más peligroso y más feo que solamente.
0: Sí, suena,
17: eso, ¿no?
0: Suena intimidante la palabra.
17: Exacto,
0: ¿no?
17: Sí.
0: Pues justo lo que mencionabas, o sea, primero hay que entender que el endometrio es esta parte bien interna del útero que va a tener básicamente dos funciones. La función uno es que se va a hacer gruesita entre una regla y la otra, se va a hacer gruesa porque se prepara para recibir un embarazo. Si en esa mujer en ese mes no hubo un embarazo, al terminar ese periodo, va a caerse este endometrio en forma de menstruación, ¿no? O sea, el endometrio tiene que vivir justo en la cavidad endometrial y se va a descamar mes a mes en forma de regla. Sin embargo, la endometriosis quiere decir que hay tejido que no es endometrio como tal, es tejido similar, que eso es muy importante entender que no es endometrio, que es tejido similar al endometrio y que va a estar fuera de esta cavidad, que puede abarcar cualquier parte del cuerpo humano, desde cerebro, desde ¿qué? Pulmones, desde claro, el diafragma, pero principalmente va a estar en órganos pélvicos, que puede ser a lo mejor la vejiga, el uretero, el intestino, o literalmente los ovarios, las salpinges. Si bien esta es la localización más frecuente, no es la única. Entonces, realmente los síntomas van a ser múltiples, muy variados, en muchos matices, y cada paciente lo va a vivir de manera distinta. Entonces, si bien la endometriosis puede tener diferentes grados de afectación, siempre va a haber un dato que nos haga sospechar de ella.
17: Y si dices que es otro tipo de tejido que puede estar en cualquier otro órgano, si de por sí el dolor que una siente en su periodo, no me quiero imaginar el dolor que sería tener ese tejido en otro órgano. O sea, ¿esto sí, sí es así?
0: Sí, literal. O sea, al final del día, el tejido endometrial sano que está dentro del útero va a tener receptores para ciertas hormonas, ¿no? Estas hormonas, de manera natural, las produce el ovario. Pero también hay hormonas que producimos a través del tejido graso, a través de ciertos procesos químicos. Pero en una paciente sana, estrictamente hablando, y te hago mucho hincapié en esta parte que tú me acabas de mencionar, el dolor que sentimos durante la regla. Y ese es un punto pivote. La regla puede doler, claro que puede doler, pero hay un grado para diferenciar cuando es un dolor normal, entrecomillado, y un dolor que ya no se considera normal. Y esta palabra de es que para mí el dolor es normal, el normalizar el dolor, creo que es el gran error que podemos cometer desde a veces las propias pacientes que lo normalizan y también nosotros como médicos que no les damos el peso, ¿no? El justo peso a las cosas, ¿no? Entonces, tener dolor durante la regla puede ser normal siempre y cuando no afecte calidad de vida, que no sea un dolor incapacitante, que sea un dolor que te permita hacer tu vida prácticamente normal. Entonces, la endometriosis puede ser extremadamente aparatosa. Pacientes que durante la regla pueden tener sangrado a través del recto, a través de la orina, que pueden llegar a convulsionar, que pueden llegar a tener desmayos, que pueden tener focos de diarrea tremenda durante la menstruación. Y también importante no encasillarlo solo a la regla, ¿no? Porque a veces los médicos podemos caer a que solamente vas a tener dolor durante la menstruación. Y si no estás menstruando y te duele, entonces no es endometriosis. Y eso es un error, porque la endometriosis es una enfermedad crónica. Crónica quiere decir que dura mucho tiempo, que va a ser se va a ir complicando, que va a ser una enfermedad que va a ser progresiva y eso hace que cada vez las molestias vayan siendo más aparatosas. Desde primero ser un dolor entrecomillado no tan complejo que a lo mejor con analgésico se puede tratar, a terminar en situaciones que requieran cirugía por una obstrucción intestinal, porque la función del riñón ya no está del todo bien y todo porque esta enfermedad es muy agresiva.
17: Nos decías que hay una estadística que nos puede sorprender. ¿Cuántas mujeres lo padecen?
0: La estadística a nivel México se estima que 1 de cada 10 mujeres va a tener algún grado de endometriosis. O sea, 1 de cada 10. Es impresionante. Sin embargo, tardamos en hacer el diagnóstico en promedio de 7 a 10 años.
17: ¿Qué? ¿Por qué?
0: Es muchísimo, exacto. ¿Por qué? Porque los síntomas son sumamente diversos.
17: Wow.
0: El hecho de que el tejido puede estar a lo mejor en el intestino puede hacer que tú, al momento de la regla o fuera de la regla, puedas tener colitis, ¿no? Que tengas esta sensación de estar muy distendido después de comer ciertos alimentos, que tengas problemas al momento de evacuar, que tengas periodos de diarrea, porque el intestino se va a irritar por ese tejido y va a hacer que tengas evacuaciones sumamente líquidas o que puedas intercalarlas con estreñimiento, porque a lo mejor está obstruida una parte del tubo digestivo, que no permite que pase la evacuación y puedes alternar entre diarrea y evacuaciones pues duras con estreñimiento y decir es que es colitis. El tema emocional es algo fundamental. O sea, vivir con endometriosis lleva a las pacientes a tener periodos de ansiedad, periodos de depresión, periodos en los que no saben qué está pasando con su cuerpo, y también es fácil que las encasillemos a, bueno, es que tienes estrés por el trabajo, tienes presiones con la pareja, tienes presiones con los hijos, y más bien va de la mano con todo esto de la endometriosis.
17: ¿Por qué les pasa? O sea, pues, ¿cuáles son las causas?
0: Pues mira, la verdad es que desgraciadamente no tenemos los médicos una certeza de una causa única. O sea, hay muchas teorías de por qué sucede la endometriosis, teorías ya muy viejitas algunas de ellas, que tienen casi 100 años de que las empezaron a estudiar. Hay otra teoría que nos habla de que esto se forma desde que éramos embriones, desde que estábamos en la pancita de nuestra mamá. Nuestras células tienen esta capacidad cuando somos embriones de decidir, bueno, tú eres una célula del hígado, te vas para el hígado. Tú eres una célula del cerebro, te vas a cerebro. Tú eres de útero, te vas al útero. Hay teorías en las que estas células no llegaron a su destino final, se quedaron en el camino y por eso quedaron implantes en varias partes del cuerpo. Hay otra teoría que habla de que el cuerpo tiene esta capacidad de transformar un tipo de célula a otra. O sea, hay células que tienen que estar en la parte más superficial de los órganos, que se llaman peritoneo, y a lo mejor sufren este tipo de transformaciones a otro tipo de célula parecida al endometrio. Entonces, la verdad es que hay muchas teorías. También hay teorías genéticas en las que hay un patrón genético de que en tu familia probablemente, si tú tienes endometriosis, tías, primas, hermanas, tu mamá probablemente también tenga endometriosis. Y también cada vez nos acercamos más al tema de las enfermedades autoinmunes, porque hay una cierta relación en pacientes con lupus, en pacientes con artritis reumatoide, esas enfermedades que son también muy difíciles de diagnosticar y que también pueden tener una correlación con endometriosis.
17: Aquí en el ISSSTE sabemos que de primera instancia hay que ir a nuestra clínica.
0: Sí.
17: Ellos nos referirán al especialista. Aquí en el ISSSTE, ¿hay todo este grupo de apoyo, tanto emocional como médico?
0: Pues la verdad es que como tal un grupo de apoyo específico para endometriosis, en el tema emocional todavía no, en la parte de psicología todavía no lo hay. En la parte quirúrgica, pues el abordaje ideal es vía laparoscopía. No se sugiere tanto la cirugía abierta porque va a ser bastante más agresiva de por sí. Entonces, en el ISSSTE, en hospitales de tercer nivel, como el 20 de noviembre, como en el López Mateos, como en el 1 de octubre, que hay este abordaje de cirugía laparoscópica, es una buena herramienta. Y todavía más pensando en cirugía robótica. La cirugía robótica viene a ser un parteaguas en el manejo de enfermedades tan complejas como es la endometriosis. Entonces, en este momento, hasta donde tengo entendido, solamente en el 20 de noviembre hay Da Vinci, y eso nos va a dar una oportunidad a los médicos y evidentemente a las pacientes para que tengan manejos mucho más integrales.
17: Me dio mucho gusto que estés aquí.
0: Ay, a ti, muchísimas gracias por la invitación, estoy muy contenta, me encanta hablar de este tema porque siento que como médicos tenemos la responsabilidad con las pacientes de hablar de este tema que a veces está muy oculto.
17: Gracias, yo soy Claudia Mejía, nos vemos en un siguiente episodio. Hasta pronto.
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1: Buenos días a todos. Comenzamos. Enfoca toda tu atención y tu intención. Amado Dios, hoy me acerco a ti con humildad y con esperanza viva en mi corazón, inspirado en las palabras del Salmo 16, que me recuerdan que tú eres mi porción, mi herencia y mi proveedor fiel. Tú conoces cada una de mis necesidades, cada preocupación que me quita la calma y cada deseo profundo de mi corazón. Por eso, hoy te entrego con fe todo lo que soy y lo que necesito, sabiendo que tú tienes el poder de sorprenderme con tu bondad y tu provisión. Te pido que abras los caminos de la provisión milagrosa, que pongas en mi vida oportunidades inesperadas, personas justas, puertas abiertas y bendiciones financieras que lleguen directamente de tu mano. Que el dinero que necesito para vivir con dignidad, ayudar a los míos, cumplir mis responsabilidades y seguir soñando, llegue sin angustia, sin temor y sin carga. Que llegue limpio, bendecido, multiplicado y con paz. Tú eres el Dios que sostiene mi copa, que me guía aún en la noche, que no me deja solo ni cuando todo parece incierto. Y aunque ahora no entienda los procesos que vivo, confío plenamente en que estás obrando en mi favor. No permitirás que me falte lo necesario. No permitirás que la escasez venza al propósito. Sé que muy pronto veré tus maravillas, porque lo que has preparado para mí es abundancia, estabilidad y bendición. Declaro con fe que mi vida se alinea a tu voluntad. Mis manos se abrirán para recibir y también para dar. Que lo que hoy me falta, mañana sobre. Que donde hubo puertas cerradas, haya ahora ventanas de milagros. Porque tú, Señor, eres mi refugio, mi proveedor y mi esperanza. Gracias, Padre, por tu amor constante, por tu fidelidad inquebrantable y por los milagros que ya estás preparando. Recibo con alegría todo lo bueno que viene, sabiendo que si viene de ti, será perfecto, justo y bendecido. Soy Mariano Osorio. Piensa positivo.

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Llegó el domingo y aquí estamos listos para compartir este día tan familiar, tan de descanso, tan de todos, para hacernos la mañana la vida más fácil y obviamente para estar todos juntos disfrutando de esta enorme y maravillosa mañana de domingo. Pásenla muy bien, disfruten mucho. Buenos días. Estás escuchando Joya 93.7, son las 6 de la mañana con un minuto, las 6:01. Buenos días.

Ahora son las 6 de la mañana con 4 minutos. 6 de la mañana con 4 minutos. 6-4. 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

0: Las 6 de la mañana con 7 minutos. 6 con 7.
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La investigación de la Universidad de Cornell demuestra que el simple hecho de visualizar un grato recuerdo o de recibir una amabilidad puede marcar la diferencia en la facilidad con la que la gente encuentra soluciones creativas y óptimas para resolver los problemas que enfrentan. Soy Mariano Osorio. Piensa positivo. Oye. Oh, yeah.

0: 6 de la mañana con 14 minutos. Las 6:14.
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0: 6 de la mañana con 29 minutos, las 6:29.
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0: 6:33. 6:33.
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2: Estoy a punto de estallar. Estoy pensando.

Ya sea que tengas 20, 40 o 60 años, si has triunfado, fracasado o eres una persona que está en términos medios en la vida, si tu ayer fue lleno de sol o tormentoso, tu vida comienza cada amanecer. La vida es un día, este día, hoy. Todos los días pasados se han ido y están fuera de nuestro alcance. No podemos revivirlos. Todos los días que estén por venir se encuentran velados por un gran misterio, y todo lo que sabemos es que quizá no veamos la luz de un nuevo día. Por lo tanto, hoy es la vida, y la vida comienza de nuevo con este día, con este amanecer. No hay clasificación de edad o periodo en el que no puede decirse: aquí es el amanecer de un día de vida. Hoy es la aurora de ese día. Tómala y úsala lo mejor que puedas o en la forma que tú quieras. Es tu propia vida, y si tú prefieres desaprovecharla, ese es tu privilegio, aun cuando no sea prudente o benéfico, o aun cuando muchos no podamos estar de acuerdo. La verdad más grande de la vida es que nunca es demasiado tarde para comenzar otra vez. La historia está llena de maravillosos ejemplos de esta verdad. Aun cuando en el pasado tus días hayan sido sumamente amargos, procura conservar en tu mente como una flama viva, renaciente, esplendorosa, la frase: la vida comienza con cada amanecer, cada mañana, cada hoja en blanco y cada oportunidad. Depende de ti, más allá de tu edad, del clima, de tu ánimo o del ayer.

0: 6:48. 6:48.
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1: Son las 7 de la mañana, las 7 en punto.
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0: 7 de la mañana con 4 minutos. 7:04.
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No todo en la vida se trata de dinero. Se trata de tiempo, de abrazos, de risas que no estaban planeadas, de llamadas que salvan el día, de sentarte a ver el cielo sin mirar el reloj. Un día vamos a entender que el amor es hoy, que la amistad no se pospone y que la vida no nos espera. Trabaja, sí, pero también vive. Soy Mariano Osorio. 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

0: 7 de la mañana con 16 minutos. 7:16.
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0: Son las 7:20. 7:20.
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0: 7 de la mañana con 33 minutos, las 7:33.
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Muero de ti. Muero de ti, amor. De amor de ti. De urgencia mía, de mi piel de ti. De mi alma de ti. Y de mi boca. Y del insoportable que yo soy. 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Muero de ambos. De nosotros. 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Te muero. Lo morimos. Morimos en mi cuarto en que estoy solo. 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En el cine y los parques. Los tranvías. 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Morimos en el sitio que le he prestado al aire para que estés fuera de mí. Y en el lugar en el que el aire se acaba cuando te echo mi piel encima. Y nos conocemos en nosotros, separados del mundo. Dichosa. Penetrada y cierto, interminable. Morimos, lo sabemos, lo ignoran. Nos morimos entre los dos, ahora separados del uno al otro, diariamente, cayéndonos en múltiples estatuas, en gestos que no vemos, en nuestras manos que nos necesitan. Nos morimos, amor. Muero en tu vientre que no muerdo ni beso, en tus muslos dulcísimos y vivos, en tu carne sin fin. Muero de máscaras, de triángulos oscuros e incesantes. Me muero de mi cuerpo y de tu cuerpo, de nuestra muerte, amor. Muero. Morimos. En el pozo de amor a todas horas. Inconsolable, a gritos, dentro de mí, quiero decir, te llamo, te llaman los que nacen, los que vienen, de atrás, de ti, los que a ti llegan. Nos morimos, amor, y nada hacemos sino morirnos más. Hora tras hora, y escribirnos, y hablarnos, y morirnos.

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0: hoy es el día. Ya llegó la mañana del domingo, nuestra mañana de ilusión. ¡Qué día! Con qué energía tan bonita estamos viviendo. Y también les tengo una gran noticia, porque hoy ganamos. Sí, hoy la afición gana. 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Y a todos ustedes que son nuestros maravillosos radioescuchas, les mandamos un enorme abrazo. Deseamos que tengan un domingo fantástico, que el cierre de nuestro día sea muy feliz y sea muy seguro para todos. Vamos a cuidarnos, a celebrar con alegría, con emoción, con mucho respeto y mucho cuidado, porque eso es lo que nos toca hacer ahora a nosotros. Soy Mariano Osorio. Piensa positivo.
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0: 7:58. 7:58.
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Científicos en la Universidad de California, Berkeley, encontraron que las personas en un puesto gerencial que tienen una mayor positividad fueron mucho más certeros en sus decisiones y mucho más efectivos en sus relaciones interpersonales. Soy Mariano Osorio. Piensa positivo.

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0: las 8 de la mañana con 29 minutos. 8:29.
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Hace unos meses hubo varios cambios en mi vida. Primero hice mi cambio de casa, obviamente, a una zona en donde no tenía conocidos. Posterior fue mi cambio de empleo, en donde tampoco conocía a nadie. Pasados unos días, llegué a sentirme un poco solo y angustiado, pues extrañaba mi anterior vida. Un día, muy deprimido, me acerqué a la iglesia, le pedí a uno de los sacerdotes que si me podía confesar con él. Me dijo que me esperara un poco a que terminara su misa y después platicaríamos. Decidí esperar y escuchar misa, e increíblemente, como si él supiera que me pasaba alguna circunstancia difícil por la cabeza, comenzó a dar su sermón, en el cual mencionó unas palabras que me sacudieron. Fueron breves, pero contundentes. Un día, un pez mayor observaba a un pez joven que nadaba desesperadamente, como buscando algo. Las horas pasaron hasta que el pez mayor decidió preguntarle al otro pez: ¿qué buscas, pequeñito? ¿Qué es lo que estás buscando? Entonces, el pez joven contestó: estoy buscando el mar. El pez mayor, con una sonrisa, dijo: pero si estás en el mar. Y el pequeño repeló: ¿cómo voy a estar en el mar si me han dicho que el mar es algo tan hermoso, tan inmenso? Después, el sacerdote explicó: así nos pasa a los hombres. Buscamos las grandes cosas, la felicidad, el amor, sin darnos cuenta que está a nuestro alrededor, en donde nosotros menos lo pensamos. Es más, la mayoría de las veces no solo está cerca de nosotros, sino que ya lo estamos disfrutando. Cuando terminó la misa y platiqué con el sacerdote sobre mi sentimiento de soledad, él enfatizó: no te sientas solo, ya que solo lo estarás cuando no creas en Dios, ya que si tú crees en Él, sabrás que nunca estarás solo, porque Él siempre está contigo y estás cerca de la gente que tú quieres, y está incluso dentro de ti y dentro de la gente a la que tú amas y las cosas que te importan. Yo aprendí que el mar que tanto buscaba realmente está en mi propia vida, que tengo grandes cosas que cada día disfruto, que te disfruto a ti, que disfruto a mi familia, a mis amigos, a mi gente, mi trabajo. Disfruto el vaso de agua pura y transparente que me bebo. Disfruto del aire y del sol y de los días nublados. Disfruto de mi vida, porque me encanta mi vida, porque es finalmente mía, nada más, y es lo único que tengo. Y siempre, en todas y en cada una de las cosas que hago o que veo, de la gente que está cerca o se aleja, encuentro una razón para sentirme todavía más feliz. Ojalá disfrutes tu propio mar de bendiciones y de amor en el que vives, y que Dios te da a cada segundo.

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0: Hoy es el día, ya llegó la mañana del domingo, nuestra mañana de ilusión. Qué día, con qué energía tan bonita estamos viviendo. Y también les tengo una gran noticia, porque hoy ganamos. Sí, hoy la afición gana. 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Y a todos ustedes que son nuestros maravillosos radioescuchas, les mandamos un enorme abrazo. Deseamos que tengan un domingo fantástico, que el cierre de nuestro día sea muy feliz y sea muy seguro para todos. Vamos a cuidarnos, a celebrar con alegría, con emoción, con mucho respeto y mucho cuidado, porque eso es lo que nos toca hacer ahora a nosotros. Soy Mariano Osorio. Piensa positivo.
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1: Son las 9 de la mañana, las 9 en punto.
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0: 9:03, las 9:03.
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0: 9 de la mañana con 7 minutos. 9-7.
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0: 9 de la mañana con 14 minutos. Las 9:14.
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1: 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fuerte abrazo y un besote, bye.
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15: El 9 con 23, las 9:23.

0: 9:27. Son las 9:27.
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0: Son las 9:37. 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
1: Abre tu entendimiento y empieza a ver más con tu corazón que con tus ojos. A ver, ¿quién es la persona con la que te sientes amada, protegida y segura? ¿A quién extrañas cuando no está cerca? ¿Quién te motiva con su sonrisa, con su mirada, con sus palabras de aliento? ¿Quién es la primera persona en la que piensas cuando te sientes alegre, triste o melancólica? ¿Quién es la persona que te hace feliz simplemente porque sabes que ella o él es feliz? ¿Quién te hace sentir triste cuando sabes que esa persona se siente triste? ¿Con quién te nace compartir tus alegrías, tus éxitos y todos tus logros? ¿Con quién prefieres caminar en los momentos de pesar, tristeza y sufrimiento? ¿Quién te motiva a superarte, a crecer, a ponerle alas a tus sueños? ¿Quién te hace sentir importante, grande y capaz de emprender las hazañas más complicadas, seguro de ti, confiado o confiada en que no importa qué tan empinada esté la cuesta, podrás superarla con la confianza de que esa persona especial está y estará contigo, por ti y por lo que eres, no por lo que tienes o consigues para ella o para él? ¿Segura que cuentas con su aprecio? No porque alguno de los dos lo haya decidido, sino porque así fue planeado desde el principio de los tiempos, más allá del tiempo y del espacio, en ese lugar que fue hecho exclusivamente para ustedes dos. Pide a Dios con todo tu corazón que te permita identificar a esa otra mitad. Que cuando aparezca en tu vida, sea tan claro que no haya ninguna duda. Que sepas con toda certeza que incluso a pesar de las máscaras y maquillajes adquiridos o impuestos a lo largo del camino, los ojos de tu corazón y tu corazón mismo te digan, es él, es ella, lo sé, no puedo equivocarme. Que las sorpresas, golpes, heridas, decepciones, desilusiones, frustraciones y todo aquello que haya endurecido tu corazón no impidan reconocer a esa persona que, al igual que tú, está esperando por ti, para que no haya espejismos ni engaños que te dirijan con la persona equivocada. Tómate un poquito de tiempo para pensar en esto. Probablemente sea el objetivo más importante de tu vida. ¿Dónde está? ¿Ya lo sabes? ¡Qué bien! Aprovechalo. Disfrútala. ¿Todavía no? Posiblemente esté más cerca de lo que nunca imaginaste. Dice una vieja leyenda, 40 días antes de nacer a cada niño se le elige pareja en el cielo. Dos almas se crean en el firmamento y entonces un ángel exclama, este niño será para esta niña. Los ángeles voltean a la tierra y ven desde arriba, y a partir de ese día no habrá obstáculo que impida su encuentro ni adversidad que vulnere su amor infinito. De acuerdo con la leyenda, hermosa en su totalidad, hay una buena razón para que los ángeles le elijan un niño a cada niña. Es la misma razón por la que Dios le da nombre a cada cosa, sensibilidad a cada persona, amor, y a cada hombre dos ojos, dos oídos, dos piernas y dos manos para que se complementen y actúen juntos como si fueran uno solo. Todos y cada uno de nosotros tenemos un ser en algún lugar del tiempo, de la distancia, alguien que está hecho para nosotros, exactamente a nuestra medida, y nosotros a la medida de esa persona. Así que no te preocupes por asuntos menores, total. Siempre hay alguien mejor por el grande amor que nuestro Señor tiene para cada uno de nosotros. A muchos les cuesta más trabajo que a otros encontrarla, pero Dios sabe cuándo es el mejor tiempo para cada uno de nosotros. ¿Lo habrás encontrado tú ya? ¿Estarás a punto? ¿Cuál es tu circunstancia?

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1: Las 10 de la mañana con un minuto. 10-1.

las 10:06. Son las 10:06. Cuida a quienes te aman de verdad. Valora su tiempo, su presencia, su forma de cuidarte. No los des por hecho. No los creas eternos. Son un regalo de Dios en tu camino. Abrázalos más, agradece más, ama sin esperar mañana. Hazlo hoy.

0: Son las 10 de la mañana con 10 minutos. Las 10, 10.
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Gracias por continuar conmigo a través de Joya 93.7. Soy Mariano Osorio. La policía capitalina le está pidiendo a los aficionados evitar, entre otras cosas, los famosos quiere volar, quiere volar, quiere volar. Es importantísimo evitar conductas de riesgo como el quiere volar, que en la multitud pues lanzan al aire a los aficionados. Esto implica riesgos de caída o daños a la integridad, y los hemos visto. Hemos visto en videos cómo personas se les caen o niños vuelan varios metros en el aire. Quiero unirme a este llamado a toda la población a celebrar de manera responsable durante los festejos de la Copa Mundial, y lo que pasará claramente este domingo, un nuevo partido de México frente a Inglaterra, evitando conductas que te pongan en riesgo, que pongan en riesgo tu integridad física, que pongan en riesgo la integridad de terceros. El tema de las espumas en la boca y en los ojos también implica un nivel de agresión y de violencia hacia terceros que no están pidiéndote ni te están diciendo: vine aquí para ver si me echas espuma en la boca o en los ojos, o me avientas, o me pegas, o me cargas sin mi consentimiento y me lanzas al aire. Creo que ese nivel de conciencia y de inteligencia lo tenemos sobradamente, y aquí es en donde tenemos que parar. Este es el momento de parar. Van a ir muchas personas más. Ya pusieron las pantallas en el Zócalo, de cómo se están montando las estructuras para esas pantallas. Poner más pantallas parece ser la solución de la jefa de gobierno. Yo creo que más pantallas atraen más personas. Pero más allá de eso, debemos ser muy responsables, porque saben que yo sí creo que vamos a ganar. No me parece que va a ser un partido fácil, ni mucho menos, pero a México le alcanza para ganar. Pero si se mueren 4 personas, como sucedió en la ocasión anterior, entonces ahí perdemos todos. Nadie gana nada. Quiero también reiterarles este llamado de evitar arrojarse desde parabuses, desde estructuras elevadas, realizar peleas simuladas utilizando los trafitambos, escalar mobiliario urbano para grabar videos o provocar aglomeraciones y desplazamientos repentinos bajo expresiones como nadaremos, que de pronto pues hace muy chistoso ver a alguien sintiéndose ajolote, ¿no?, y aventándose a los charcos en plena calle. Toda esa euforia colectiva sumada al abierto y clarísimo consumo de alcohol y otras sustancias de manera desproporcionada disminuye la capacidad para identificar riesgos y tomar decisiones oportunas. Y esto obviamente incrementa la posibilidad de accidentes, de fracturas, de traumatismos, de lesiones permanentes e incluso de la muerte. Las autoridades recomiendan no aceptar bebidas alcohólicas o cualquier tipo de bebida que te ofrezcan desconocidos, ya que podrían estar alteradas con sustancias que provocan somnolencia, desorientación, pérdida de memoria, pueden facilitar la comisión de delitos como robo, fraude con dispositivos electrónicos o tarjetas bancarias, agresiones físicas, violencia sexual, privación ilegal de la libertad o extorsión. Tomen en cuenta esta recomendación y este nuevo llamado a la prudencia, a celebrar, sí, con mucha alegría, con mucho entusiasmo, pero a mantener los límites de la inteligencia muy claros, para que el festejo sea redondo y no estemos lamentando, como ya sucedió y sigo lamentando muchísimo, la pérdida de vidas humanas en la Ciudad de México a partir de esto que sucedió después del triunfo de la selección mexicana frente a Ecuador. Que hoy hablemos de un triunfo de México frente a Inglaterra, pero que el festejo sea redondo, que predomine la alegría, pero que predomine también la seguridad y la inteligencia. Regreso.

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1: Hola Mariano, buenos días. Mi nombre es Juan Carlos. Me encanta tu programa. Muchas felicidades. 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

0: Las 10:47. 10:47.
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0: Las 10:56. 10:56.
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2: Son las 11 de la mañana, las 11 en punto.

0: En la Escuela de Negocios de la Universidad de Northwestern, los experimentos científicos confirmaron que las personas que llegan a una mesa de negociación con un espíritu positivo, cooperativo y amistoso, son los que obtienen los mejores resultados. Soy Mariano Osorio. Piensa positivo.
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19: 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No es el fin de la relación lo que más duele, sino el lento goteo del tiempo erosionando lo prometido, que se creía perdurable.

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0: Las 11:32, exactamente las 11:32 minutos.
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1: Ahora son las 11:41. Seguimos contigo.

0: son las 11:47. No te vayas.
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0: 10 para las 12. Solamente faltan 10 minutos para las 12 del día.
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8: Es Mariana,
0: Joya 93.7 te invita a seguir disfrutando de este hermosísimo día, sintonizando la radio inteligente con nuestros grandes programas. Qué bien le ha pasado. Gracias, que tengan un lindo día. Pásenla padrísimo.
18: y nos escuchamos mañana muy tempranito desde las 6 de la mañana. Soy Mariano Osorio. Gracias, muchas gracias por formar parte de la Radio Inteligente. Pásenla bien.
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13: Bienvenidas y bienvenidos a esta tarde de domingo en Joya 93.7. ¿Cómo están? ¿Cómo le están pasando en este primer fin de semana de este mes? Agradezco mucho su elección, que me permitan acompañarles y estar con ustedes en Joya, la radio inteligente, en estas tardes de domingo que siempre son tan familiares, tan de descanso, pero también de reuniones quizá, o de responsabilidades. Dices, no, pero yo me pongo, ojalá pudiera descansar, mejor me pongo a hacer cosas en casa, que esas sabemos que son celosas y nunca se acaban, pero aquí vamos a ponerte las canciones que necesitas para cualquier actividad que estés haciendo, vas a encontrar el lugar perfecto. Y ese es Joya 93.7 y en las tardes te vamos a consentir. Gracias Oscar Pop en los controles, Luisito Aguilar en producción. Soy Fer Quintana y aquí comenzamos.

0: buen provecho. Yo sé que los domingos es delicioso comer en familia, el poder reunirte, poder tener ese espacio de comer sin prisas, porque no dejarán mentir, entre semana, pues si quizá comemos con compañeros de trabajo o comemos rápido o solos en algunos casos, y los domingos el juntarte con los tuyos a comer lo hace aún más especial y te apuesto y haz la prueba. Por ejemplo, si te haces una torta en la semana y te la comes tú solito, te haces una torta y lo comes en domingo con toda tu familia, los mismos ingredientes, lo mismo todo, te vas a ver diferente. Obviamente te vas a ver mejor la compañía porque ese es el verdadero sazón de las comidas familiares y bueno, pues me encanta acompañarte en Joya la Radio Inteligente. Sigue con nosotros.
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0: Y en estos días de descanso, también saben a qué hay que darle descanso, además del cuerpo, a la mente. Y hay que consentirnos, hay que apapacharnos, hay que darnos esos guiñitos que quizá en la semana no pudimos. Y por, ¿cómo que guiñitos, Fer? Sí, estos mimos que te puedes dar a lo mejor y cuando te sales de bañar, que te quedas así con la toalla sentado y dices, ¡ay, qué rico! Los domingos se puede. Entre semana, pues uno anda corriendo. O el postre. A lo mejor hoy le puedes echar más ganitas al postre, que sea algo a lo que le habías tenido antojo en la semana. O que puedas decir, ¡ay, híjole! Hoy me doy permiso de comerme unas buenas palomitas del cine, por ejemplo. Así es que apapáchate, date ese descanso también, relájate y permíteme estar contigo esta tarde aquí en Joya 93.7.
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0: y disfrutas de las grandes canciones en la radio inteligente. Y claro que hace ratito que te hablaba del descanso, aquí me vas a decir, Fer, tienes mucha razón, porque el cerebro humano, aunque representa el 2% de nuestro peso corporal, consume aproximadamente el 20% de toda nuestra energía. Esto es muchísimo. El pensar, el recordar, el sentir, los pendientes, el estrés, esto requiere de mucha energía. Y aunque no nos demos cuenta, pasa. Así es que la próxima vez que sientas que un día de trabajo mental te dejó agotado o que una semana y ya llegas el domingo así como bendito Dios, es domingo, agotadísimo, no es solamente percepción tuya, es porque el cerebro realmente trabajó muy, muy duro y es por eso que hay que darle también descanso, relax. Estás en Joya la Radio Inteligente, te acompañamos.
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0: Los domingos también siempre te hago la invitación a decir gracias. Y no solamente los domingos, sino que lo hagas un hábito. Porque dar gracias con frecuencia, de una manera genuina, no solo hace sentir bien a quien lo recibe, sino también estás entrenando tu cerebro de notar más cosas positivas a tu alrededor. Es un pequeño hábito verbal con un efecto muy, muy grande en la forma en la que recibimos y percibimos nuestra propia vida. Así es que esta tarde, búscate una oportunidad para decirlo en voz alta, con calma, mirando a los ojos y también, ¿por qué no?, al espejo. Date las gracias a ti, eso también es súper, súper valioso. Estás en Joya, la radio inteligente. Te acompañamos, me encanta estar contigo.
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0: Y yo quiero acompañarte esta tarde en Joya 93.7 y también que podamos desearnos desde ahorita una semana maravillosa juntos en la radio inteligente. Y ante eso, es bien importante prestar atención a qué es lo que hacemos en los primeros minutos del día. Hace ratito que hablaba del agradecimiento, es importante dar las gracias en los primeros minutos del día y también dejar esos minutitos que te despiertas para no revisar el celular puede cambiarte significativamente cómo inicia tu día emocionalmente. Si empiezas la mañana y de inmediato, pum, agarras el teléfono, TikTok, WhatsApp, correos, ¿qué está pasando en el mundo? Te vas llenando y estás activando de una manera muy, muy rápida el sistema de alerta del cerebro casi de inmediato. Y es lo primero que recibes. Es como si tu primer alimento del día fuera un chile habanero. Pues obviamente tu cuerpo va a decir, wow, esa es la reacción. Lo mismo pasa, o sea, es muy intenso para el cerebro que en tus primeros minutos del día recibas tanta información. Y hoy que estamos pues muy globalizados, eso puede estresarte del primer minuto del día y obviamente durante el resto del día vas a estar así. Así es que con esto quiero hacerte la invitación a que te puedas regalar unos minutos de calma antes de exponer a tu cuerpo y tu mente a estímulos externos. Y este es un pequeño regalo que no nos cuesta nada y que te va a rendir muchísimo. Tus primeros minutos del día son súper, súper valiosos. Estás en Joya 93.7, aquí te acompaño.
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0: Y aquí te acompañamos siempre con una gran, gran energía. En estas tardes de domingo, cuando tú escuchas Joya, no hay domingo de bajón. Al contrario, hay domingo de recuerdos, domingo de alegría, domingo de música, de información, de datos. Y te acompaño con más al regresar de la pausa. Quédate con nosotros.
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